0: It's the rhythm of the night. Otherwise known in Latin America as the Reebok or the Nike. If you're wondering what we talk about when we say, is it Reebok or the Nike? It's actually, I've hauled this clip out of the Radio Museum. The Radio Museum Hall of Fame from the Mexican section. And this is what happened. I'll try to do a little bit of a translation.
1: Hello, buenas.
0: Hello there.
2: Sí, bueno, Brea.
1: Hey, ¿quién anda ahí?
0: Who am I talking
2: Arturo
0: to?
2: Arturo Merán.
1: Arturo, ¿de dónde, brother?
2: Estamos aquí de Salcedo.
0: I'm from Salcedo.
1: De Salcedo. Saludos para toda mi gente de Salcedo. La gente buena del Cibao.
0: Hello to
1: brother,
0: all the listeners.
1: Cuéntamelo todo. Saluda a tu gente.
0: What's up?
2: No, no. Yo lo que quiero pedir
0: Can you play a song for me?
1: Claro que sí, of mi brother. La que tú digas.
2: Sí, yo quiero que tú me pongas la canción que dice...
0: I don't know the name,
2: but... ¿Reebok o son Nike?
0: That's the words.
1: ¿Son Reebok o son Nike?
2: Sí, sí.
1: Pero, ¿cómo se llama? ¿Cómo se llama?
2: ¿Son Reebok o son Nike?
0: What's the title?
1: ¿Eso son Reebok o son Nike?
2: A ver, compláceme, que me gusta mucho esa canción.
0: Check if you have it, I love
2: the
0: song.
2: Está muy pegada esa canción.
0: It's very popular.
1: ¿Eso son Reebok o son Nike?
0: That's it.
1: ¿Será esta, brother? ¿Será esta?
2: This is the rhythm of the night. Esta misma, brother.